La buena compañía hace que el tiempo vuele en Ambrosio. 20 horas, 2 minutos. 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

0: Thousand Years de Mellomind ha sido el destacado para este fin de semana en Red Ambrosio.
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La buena compañía hace que el tiempo vuele en Ambrosio. 21 horas, exactamente.

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0: La temperatura del momento en Ambrosio.
1: La temperatura, 24 grados.
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2: Destacamos a Melomai y su single, A Thousand Years.

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2: 22:02.
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La buena compañía hace que el tiempo vuele en Ambrosio. 23 horas, 1 minuto.

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canciones importantes, buenas canciones, durante todo el día acá en la radio. Vamos a quedarnos con un verdadero clásico. Bruce Springsteen, cantante, compositor, norteamericano, altamente reconocido y premiado. The Boss fue el seudónimo que le pusieron la gente que trabajaba con él, sus músicos, la gente que movía los equipos, que hacía las instalaciones, todo su equipo técnico lo llamó de esa manera, porque era una persona muy dictatorial, una persona muy ruda en el trato, sobre todo con los trabajadores. Nunca le trajo una complicación legal, pero sin duda tiene su carácter, Bruce Springsteen. Bien, quiero hablar un poco de él. Más de 150 millones de discos vendidos a nivel mundial. 20 premios Grammy, lo que lo sitúa fácilmente en el top 10 de los artistas más premiados a nivel mundial. Pero no solo eso. En 1993, yo creo que lo recuerdan, cuando sale la película Filadelfia, bueno, él participa con el tema central, Street of Philadelphia, y gana el Oscar por la mejor música de película. Compitió, lamentablemente, con Neil Young, con la canción Filadelfia, increíble. Compitieron para el primer lugar, compitieron para el Oscar de la música de película, dos canciones de la misma película, increíble. Neil Young, lamentablemente, perdió en esa oportunidad. Pero también otra tremenda canción, Filadelfia, la pueden buscar. Neil Young, Filadelfia, mismo soundtrack de película. Bien, pero Street of Philadelphia, de Bruce Springsteen, se llevó el primer lugar. Bien, lo incluyeron en el Salón de la Fama del Rock and Roll en 1999. Y un dato bastante curioso, en el año 1997 le entregan un pseudo premio Nobel a la música. Esa categoría no existe, pero de alguna forma trataron de, no de crearla, pero hacer una suerte de homenaje a Bruce Springsteen justamente con un premio Nobel. Bien, curiosidades. En conciertos en vivo es bastante extraño Bruce Springsteen porque toca canciones raras. Bueno, no raras, sino que tiene muchas canciones, pero las más clásicas no las interpreta en sus conciertos en vivo. 3 o 4. Y el resto, como tiene mucha música, toca cualquier otra canción en vivo. Siempre se le hace ver eso en todos sus conciertos, pero él elige las canciones que él quiere. Es uno de los pocos artistas a nivel mundial que se para en el escenario a cantar lo que él quiere y no lo que la gente quiere necesariamente. Tanto así que su disco más importante, tiene varios, pero el más importante, solo incorpora una canción en sus conciertos en vivo. Y cuando interpreta otra, elimina la otra. Entonces siempre es una sola. Por lo tanto, va haciendo rotaciones de su disco más importante, pero increíblemente tiene mucha música y en sus conciertos es totalmente ovacionado. Antes de la pandemia, un año antes, en el 2020, el concierto en vivo de Bruce Springsteen era uno de los más largos de todo el mundo. Sobre 3 horas en el escenario y además estaba considerado el mejor concierto en vivo del planeta. Ningún otro artista lograba un performance tan fuerte como Bruce Springsteen, con la edad que ya tiene. Dicho esto, me quiero concentrar en el año 1984. Todos recordarán el disco Born in USA, ese disco donde sale vuelto para atrás con un pañuelo en el pantalón. Clásico disco, probablemente el más vendido de este tremendo artista. Ese disco tiene fácilmente 7 canciones que fueron populares a nivel mundial. De este tremendo long play, vamos a recordar el éxito Cover Me.

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0: La buena compañía hace que el tiempo vuele en ambrosio. 0 horas, exactamente. 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

compartiendo como siempre buena música acá en la red. Soy Andrés Valenzuela y esta vez quiero recordar a una banda clásica británica, probablemente de las más importantes del Reino Unido y en particular una de las más relevantes en el género rock progresivo, la banda Genesis. Bueno, sabemos que esta fue una banda que tuvo un antes y un después, dos momentos en el tiempo. Su primera etapa liderada por Peter Gabriel, como todos sabemos, con un sonido mucho más experimental. Posteriormente, después del año 1975, entra Phil Collins, primero como baterista y luego se incorpora también como intérprete. Años después, Peter Gabriel decide retirarse de la banda, particularmente porque no le gustaba mucho hacer conciertos en vivo. No le gustaba en realidad estar fuera de su casa y hacer conciertos largos. El último concierto que hizo duró 18 meses y después de eso incluso le planteó a la banda: si vamos a seguir haciendo conciertos, me retiro de la banda. Lo mío es la música y no andar viajando y pasándolo mal en forma inhóspita. Él no era de andar dando conciertos por diferentes ciudades, incluso países en Europa. Le gustaba simplemente componer, pero también mantener en paralelo una vida familiar. Esa fue la razón por la cual Peter Gabriel abandona la banda Genesis. Hay personas que comentan que fue en realidad por su rivalidad con Phil Collins. Bueno, ¿qué les digo? Esa gente no sabe lo que está hablando, no sabe de música, no es así. Nunca hubo un problema entre Phil Collins y Peter Gabriel, jamás. Las razones por las cuales abandonó la banda, esto lo dijo él mismo. Hay varias publicaciones en varias revistas británicas donde él expone esto, incluso videos. La razón fundamental fue personal. Bueno, producto de ello, Phil Collins se queda con Tony Banks y Mike Rutherford, los tres, y siguen adelante con la banda. Incluso en más, decidieron no incorporar a nadie más, solo ellos tres. Bueno, por supuesto, con los conciertos en vivo y las grabaciones, con gente adicional, pero nadie más siendo titular de la banda, solo tres. Bien, la carrera fue más popular, más exitosa probablemente. Abandonan su estilo rock progresivo para irse un poco más al pop, pero siempre manteniendo sus raíces de rock progresivo. Bien, es así como en el año 1978 lanzan uno de los mejores discos probablemente de la década de los años 70. And Then There Were There. En este disco prácticamente todas las canciones son compuestas por los tres integrantes de la banda Genesis. De este tremendo long play voy a extraer esta muy buena canción de la banda británica Genesis. Follow You, Follow Me.

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1: Una de la madrugada. Dos minutos.

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0: La temperatura del momento en Ambrosio.
1: La temperatura, 24 grados.
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canciones importantes, buenas canciones, durante todo el día acá en la radio. Vamos a quedarnos con un verdadero clásico. Bruce Springsteen, cantante, compositor, norteamericano, altamente reconocido y premiado. The Boss fue el seudónimo que le pusieron la gente que trabajaba con él, sus músicos, la gente que movía los equipos, que hacía las instalaciones, todo su equipo técnico lo llamó de esa manera, porque era una persona muy dictatorial, una persona muy ruda en el trato, sobre todo con los trabajadores. Nunca le trajo una complicación legal, pero sin duda tiene su carácter, Bruce Springsteen. Bien, quiero hablar un poco de él. Más de 150 millones de discos vendidos a nivel mundial. 20 premios Grammy, lo que lo sitúa fácilmente en el top 10 de los artistas más premiados a nivel mundial. Pero no solo eso. En 1993, yo creo que lo recuerdan, cuando sale la película Filadelfia, bueno, él participa con el tema central, Street of Philadelphia, y gana el Oscar por la mejor música de película. Compitió, lamentablemente, con Neil Young, con la canción Filadelfia, increíble. Compitieron para el primer lugar, compitieron para el Oscar de la música de película, dos canciones de la misma película, increíble. Neil Young, lamentablemente, perdió en esa oportunidad. Pero también otra tremenda canción, Filadelfia, la pueden buscar. Neil Young, Filadelfia, mismo soundtrack de película. Bien, pero Street of Philadelphia, de Bruce Springsteen, se llevó el primer lugar. Bien, lo incluyeron en el Salón de la Fama del Rock and Roll en 1999. Y un dato bastante curioso. En el año 1997 le entregan un pseudo premio Nobel a la música. Esa categoría no existe, pero de alguna forma trataron de, no de crearla, pero hacer una suerte de homenaje a Bruce Springsteen justamente con un premio Nobel. Bien, curiosidades. En conciertos en vivo es bastante extraño Bruce Springsteen porque toca canciones raras. Bueno, no raras, sino que tiene muchas canciones, pero las más clásicas no las interpreta en sus conciertos en vivo. 3 o 4. Y el resto, como tiene mucha música, toca cualquier otra canción en vivo. Siempre se le hace ver eso en todos sus conciertos, pero él elige las canciones que él quiere. Es uno de los pocos artistas a nivel mundial que se para en el escenario a cantar lo que él quiere y no lo que la gente quiere necesariamente. Tanto así que su disco más importante, tiene varios, pero el más importante, solo incorpora una canción en sus conciertos en vivo. Y cuando interpreta otra, elimina la otra. Entonces siempre es una sola. Por lo tanto, va haciendo rotaciones de su disco más importante, pero increíblemente tiene mucha música y en sus conciertos es totalmente ovacionado. Antes de la pandemia, un año antes, en el 2020, el concierto en vivo de Bruce Springsteen era uno de los más largos de todo el mundo. Sobre 3 horas en el escenario y además estaba considerado el mejor concierto en vivo del planeta. Ningún otro artista lograba un performance tan fuerte como Bruce Springsteen, con la edad que ya tiene. Dicho esto, me quiero concentrar en el año 1984. Todos recordarán el disco Born in USA, ese disco donde sale vuelto para atrás con un pañuelo en el pantalón. Clásico disco, probablemente el más vendido de este tremendo artista. Ese disco tiene fácilmente 7 canciones que fueron populares a nivel mundial. De este tremendo long play, vamos a recordar el éxito Dancing in the Dark.

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La buena compañía hace que el tiempo vuele en Ambrosio. 2 de la madrugada. 1 minuto. 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
1: 3 de la madrugada. Un minuto.
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3: 4 de la madrugada. Exactamente.

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Jim Bob Ware es el intérprete que está sonando de fondo en este momento acá en la radio. Soy Andrés Valenzuela, compartiendo discos, canciones, clásicos de todos los tiempos. Bien, probablemente esta canción ya les suene algo conocida. ¿Sí? Fue el tema central de la película Cobra, el año 1986, interpretada por Sylvester Stallone, todos recuerdan. Pero quiero hablar de este intérprete, Jim Bob Ware. Él no partió siendo cantante y tampoco compositor. Colaboró en otras bandas como bajista, pero tiene un currículum bastante interesante. Se inició como bajista de apoyo en las grabaciones de la banda de Ramones. Después pasa a apoyar la carrera como solista de Debbie Harry, la vocalista de la banda Blondie. Y también colaboró en algunos discos de la producción de Lionel Richie. En 1986 tiene la oportunidad de grabar un disco como solista, Drums Along the Mohawk, el cual incorporó esta canción que está sonando de fondo, pero que en ese momento no tuvo ningún impacto. Solo se dio a conocer en todo el mundo tras ser el tema central de la película Cobra. Esto le permitió ser conocido prácticamente en todo el mundo con esta canción. De 1986, extraído del soundtrack de la película Cobra, es Jim Bob Ware y su clásico Feel the Heat.

La buena compañía hace que el tiempo vuele en Ambrosio. 5 de la madrugada, exactamente. 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
1: 6:03.
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1: 7:02.
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0: La temperatura del momento en Ambrosio.
1: La temperatura, 24 grados.
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3: Margot Loyola Palacios es sin duda una de las figuras más notables de nuestra región, cuyo legado ha recorrido el mundo entero. Folclorista, compositora, guitarrista, pianista, recopiladora e investigadora del folclor chileno.
4: Tú

0: se llama.
1: Fue, sin duda, una de las figuras más relevantes en la tarea de difundir y mantener vivas las diversas tradiciones musicales de nuestro país. Actividad fecunda y permanente que dio vida a libros y discos de su autoría y que permitió la formación de diferentes grupos, en uno de los cuales tuve el privilegio de participar.
0: Dulce amor mío, ten confianza siempre en mí.
1: Con su partida, a los 96 años, se fue una parte importante de la música popular y tradicional chilena de las últimas décadas, y con ella una singular y prolífica forma de enfrentar el trabajo artístico, con lo que se cierra una época en nuestra cultura local.

Hoy, el canto, las melodías y acordes, con aire de campo y nostalgia que Margot nos dejó, permanecen intactos y vigentes en la memoria de los chilenos.

resonando con fuerza en los tributos que las nuevas generaciones de músicos rinden a la gran Margot Loyola Palacios. Soy Leo Albornoz y esto fue Experiencia Maule.

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1: ¿Cómo están? Bienvenidos a Byte, tecnología en fácil. Tenemos una información que nos mete en el mundo de la cafeína. Así de fácil, porque descubren un inesperado efecto de esta para revertir la pérdida de memoria por falta de sueño. Han descubierto cómo la cafeína actúa en la región CA2 del cerebro para mitigar el deterioro cognitivo causado por la falta de sueño. Así de simple, porque la falta de sueño no solo provoca cansancio, altera importantes circuitos de la memoria, y la cafeína puede revertir estas alteraciones a nivel molecular como conductual. Puede hacerlo y sugiere que los beneficios podrían ir más allá de simplemente ayudarnos a mantenernos despiertos. El mecanismo biológico responde al control de la adenosina, sustancia química endógena que el cuerpo acumula para inducir el sueño, pero que en exceso deprime y ralentiza los circuitos neuronales responsables de fijar recuerdos. La cafeína opera técnicamente como un antagonista de estos receptores de adenosina, bloqueando este efecto inhibitorio y blindando al cerebro contra el declive cognitivo. Vienen una serie de estudios y afinando más, por supuesto, esta investigación, pero ya está definido, por supuesto, este efecto bastante potente y beneficioso de la cafeína. En cualquier momento, más Byte, tecnología en fácil.
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3: 9:02 a.m.
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0: ¿Cómo están? Buenos días. Damos inicio esta mañana. Aquí estamos en la red Ambrosio para compartir contigo en día lunes. Lunes ya 27 de este mes de julio. Se nos está yendo julio, como dicen por ahí. Y con todos esos memes que aparecen en todas partes. Miren, 27 de julio el día, estamos saludando a Natalia. Un saludo para ti, Natalia. Para todas las Natalias que están ahí en la sintonía. Vamos a compartir buena música, noticias y mucho más para que te quedes ahí en la sintonía de nuestros distintos puntos del dial. Vamos a este tema, volvemos.
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1: Vamos con emol.com para comenzar revisando las informaciones. Alta exposición a los desastres. ¿Dónde están y cuál es el riesgo que enfrentan los campamentos en Chile? Tras lluvias, cientos de personas fueron evacuadas. Alivio en los mercados. Petróleo se desploma tras pausa de Estados Unidos en ataques a Irán. El Brent retrocedió hasta 85 dólares en el fondo. Declaran alerta roja en comunas del Maule y Biobío por desborde de ríos. Evacúan sectores en Cabrero. Detectó que las empresas pagaban de más. Blue Light Energy y su plataforma de gestión energética. Con Frey y Desbordes como invitados, CAS viaja hoy a Perú para Asunción de Fujimori. El mandatario se dispone a sostener reuniones bilaterales. Chile se alista para los Juegos Mundiales de Olimpiadas Especiales Santiago 2027. Este lunes comienzan las clasificatorias nacionales. Disputa tecnológica, China acusa que firmas de Estados Unidos de IA aprovecharon modelos para entrenar algoritmos. La silenciosa negociación del convenio de Naciones Unidas que vincula impuestos a tratados de derechos humanos. Indagan homicidio de hombre de 19 años en Valparaíso, presentaba 4 impactos de bala. El crimen ocurrió en Cerro Toro. Nuevos aranceles, China acusa a Estados Unidos de manipular políticamente el trabajo forzoso. Beijing calificó de unilaterales y proteccionistas las tasas. 2 personas murieron y al menos 5 resultaron heridas tras tiroteo en Festival de Seattle. Estados Unidos, tiroteo de Seattle deja múltiples víctimas. AEO y GEO, las nuevas claves para las pymes que sean visibles en los motores de búsqueda con inteligencia artificial. Ordenan invalidar el concurso de personas en 9 servicios locales de educación. Universidades aumentan peso de prueba específica de matemáticas. De Ange defiende nueva infraestructura para farallones y afirma que solo mejorar gestión no va a cambiar mucho. Cuba y Haití, además de Nicaragua, entre ellas, presidente electo de Colombia, anuncia cierre de 14 embajadas. Hasta 25 milímetros y con bajas temperaturas, lluvias vuelven a la zona central. SD responde a Alvarado por críticas sobre el liderazgo. El problema lo tiene el gobierno. El ministro cuestiona una falta de liderazgo ordenador. CADEM 73% cree que Cedini dejó de ser ministra por su falta de experiencia y preparación para el cargo. Noticias que están publicadas hoy día en Emol.

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0: Vamos a revisar el diario La Tercera en esta mañana, siempre aquí en la red Ambrosio. Hacienda entra en la etapa de las definiciones finales del presupuesto 2027 a puertas de cerrar la mega reforma. Ministerio de Obras Públicas estima hasta 700 millones de dólares para reconstrucción en Atacama y Coquimbo tras temporal. CAS parte este lunes a Perú para asistir al ascenso del poder de Keiko Fujimori. El coletazo de la mega reforma se profundiza, quiebre entre alcaldes. Creatina podría ayudar con los síntomas de la depresión, según una reciente revisión de estudios. Homicidio en Estación Central, hombre muere tras ser apuñalado en una de sus piernas. Petróleo se derrumba luego de que Irán y Estados Unidos suspendieran ataques en Medio Oriente. Lula da Silva y Xi Jinping hablan de reforzar los lazos de China y Brasil tras la imposición de aranceles de Estados Unidos. Compras de dólares del Banco Central para acumular reservas que, bueno, ya superan los 5.000 millones de dólares. Santiago registra la menor vacancia en capacidad de data centers en Latinoamérica. Dotación femenina de la gran minería chilena alcanza su mayor participación registrada y supera a países competidores. Ya, vamos a la música.
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1: 10 de la mañana, 2 minutos.
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1: 10 de la mañana, 3 minutos.
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4: Lluvias generaron inconvenientes y anegamientos esta madrugada en diferentes puntos del Maule Sur. Detienen a sujeto por abuso de menor. Municipalidad de Cauquienes entregó recursos correspondientes al Fondo de Desarrollo Vecinal.
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4: Diversas complicaciones generaron las lluvias ocurridas esta madrugada de lunes en Linares y otras comunas del Maule Sur. La alerta roja emitida por Senapred debido a la crecida de caudales obligó a que los equipos de emergencia reforzaran el monitoreo en las zonas críticas, lo que se tradujo en la activación de diferentes protocolos para abordar eventuales situaciones de personas albergadas, lo que afortunadamente no ocurrió. Para las próximas horas se espera un nuevo balance en torno a los efectos de la lluvia, las que se esperan continúen hasta mañana de forma más continua para comenzar a disminuir hacia el fin de semana.
3: 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Linares.
4: Detectives de la Brigada Investigadora de Delitos Sexuales de la PDI en Linares lograron la detención de un hombre de 52 años, quien permanecía prófugo por una investigación del año 2023 con la Fiscalía Local de la ciudad, en donde los investigadores policiales pudieron acreditar que abusó sexualmente de una menor de edad. A raíz de lo anterior, los detectives, a través de un trabajo de inteligencia policial, seguimiento y análisis de la información, pudieron dar con el domicilio donde pernoctaba este sujeto, en el sector Callejón Los Cristales de la comuna de Longaví, llevando a cabo así la detención solicitada, siendo trasladado y puesto a disposición del Juzgado de Garantía de Linares por el delito de abuso sexual de menor de 14 años.
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4: La Municipalidad de Cauquienes realizó la entrega de más de 66 millones de pesos correspondientes al Fondo de Desarrollo Vecinal Fondeve 2026, beneficiando así por primera vez a más de 62 juntas de vecinos que postularon y cumplieron los requisitos. Los recursos permitirán financiar proyectos de infraestructura, equipamiento y mejoramiento de sedes comunitarias, fortaleciendo a organizaciones de sectores urbanos y rurales de la comuna. Durante la ceremonia, el alcalde Jorge Muñoz destacó que este importante hito reconoce el trabajo de los dirigentes vecinales y reafirma el compromiso municipal con el desarrollo de las comunidades y la participación ciudadana.
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Vamos con LUM, las últimas noticias. Para esta oportunidad tengo dos opciones: estar así de mal y llorar o reírme. Antonia, hija del periodista Gonzalo Ramírez, espera con ánimo y humor negro un doble trasplante de páncreas y riñón. En otras informaciones, la reinvención de la pesista María Fernanda Valdés luego de su separación. José Miguel Insulza habla de su amistad con Keiko Fujimori. Larry Moe recuerda insólitas historias de sus 29 años como crítico de TV. Noticias publicadas hoy día en LUM.

Continuamos revisando más informaciones. Escala tensión entre gobierno y la oposición tras críticas del ministro Alvarado a la izquierda. Universidades elevan exigencias de ingreso ante boom de puntajes nacionales en matemática. Partido Comunista, presidente y secretaría general viajarán a Cuba por 100 años de Fidel Castro. UES privadas reconocen que es complejo acortar las carreras porque dedican primer año a nivelar alumnos. Tres miradas al proyecto de ley Escucha tu Corazón. La disputa con el fisco que afrontan a los nuevos dueños de Movistar Chile. La silenciosa negociación del convenio de la ONU que vincula impuestos a tratados de derechos humanos. Algunas informaciones que están publicadas hoy día, en este caso en el Mercurio.

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0: La temperatura del momento en Ambrosio.
1: La temperatura, 24 grados.
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2: Vamos con la revisión del Banco Central, que trae lo siguiente en sus indicadores económicos para este día lunes 27 de julio. La UF, 40.844 pesos con 79 centavos. La UTM de julio, 71.649 pesos. El dólar observado, 946 pesos con 14 centavos. El euro está en 1.075 pesos con 65 centavos. Esos son los indicadores económicos para esta jornada.

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1: La revisión del pronóstico del tiempo según la Dirección Meteorológica de Chile. Hoy día Linares, 14 grados como máxima, lluvia, vientos de 25 a 40 kilómetros por hora. El martes, 9 y 12 grados, lluvias durante todo el día. Chubascos aislados en el fondo. En el caso de Parral se esperan 14 grados también para hoy día con lluvia y viento en la tarde. Mañana 9 y 12 grados, chubascos durante todo el día. Cauquenes 14 grados también, lluvia hoy día con viento en la tarde. Mañana 10 y 12 grados, chubascos durante todo el día. Peyúgue, Chanco, Curanipe 13 grados para hoy día, lluvia, vientos de 25 a 40 kilómetros por hora. Mañana 11 y 13 grados, chubascos durante todo el día. Ese es el pronóstico del tiempo según la Dirección Meteorológica de Chile.
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2: 11 de la mañana, un minuto.
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1: Continuamos siempre aquí en la red Ambrosio, compartiendo contigo. Vamos a hablar de cine, porque La Odisea sigue ahí en buenos puntos de la taquilla. Miren, la película La Odisea, de Christopher Nolan, se mantiene por segunda semana consecutiva como líder de taquilla y alcanza una recaudación de 639 millones en todo el mundo, uno de los estrenos con más éxito en este 2026. La taquilla solo ha caído un 30% respecto a la semana de su estreno. La mayoría de los blockbusters experimentan una caída del 50%, señala el portal especializado Variety. La recaudación se reparte entre 286,3 millones de dólares en Norteamérica, Estados Unidos y Canadá y 553,2 millones en el resto del mercado, según datos de la web Box Office Mojo. La producción basada en el poema épico atribuido a Homero está protagonizada por Matt Dillon en el papel de Odiseo, rey de Ítaca, y narra su viaje de regreso a casa tras la guerra de Troya. Dillon encabeza un gran reparto estelar que incluye a Tom Holland, Anne Hathaway, Robert Pattinson, también está Lupita Nyong'o, Zendaya, Charlize Theron, Elliot Page, John Bertal y también está John Leguizamo. La Odisea ha sido todo un fenómeno en IMAX este fin de semana. 48 millones proceden de cines de esta tecnología. Las entradas para las salas IMAX de 70 milímetros están prácticamente completas hasta septiembre en Estados Unidos, Canadá, señala Variety. En su primer Muy bien, así estamos a través de la red Ambrosio, compartiendo con todos y cada uno de ustedes que están siempre ahí en la sintonía, en nuestros distintos puntos del dial, en nuestra región del Maule, por supuesto compartiendo buena música, noticias y mucho más. Y en esta ocasión tenemos un invitado aquí en el estudio, se trata del senador Ignacio Urrutia, a quien vamos a saludar de inmediato. Senador, ¿cómo está usted? Bienvenido aquí a la red Ambrosio. ¿Cómo está?
2: ¿Cómo está, Jorge? Muy buenos días. Gusto saludarlo a usted y a toda la gente que está en la audiencia en red Ambrosio a esta hora.
1: Así es, pues. Senador, usted tiene una amplia mirada de todo lo que pasa en todos lados. Tiene la información ahí. Y yo siempre he dicho que la información es mejor buscarla donde están las fuentes oficiales. Y usted, sin lugar a dudas, maneja mucha información. Vamos a hablar de este clima que estamos viviendo, de este tiempo que nos está azotando en estos días y que ha dejado caer intensas lluvias, y aquí no solamente aquí en nuestra región del Maule, sino que en gran parte del país. Cuéntenos un poquito cómo está esa situación hasta el momento. Anoche vimos intensas lluvias también, bastante fuertes.
2: Bueno, yo lo que hago, Jorge, es tratar de mantenerme informado. No es que yo sea la Biblia o... No es que yo me lo sepa todo o lo que no sepa lo invente, digamos. Sí, sino claro. Trato de mantenerme informado porque hay mucha gente que a mí me llama y me pregunta qué pasa con esto, qué pasa con esto otro. Entonces lo lógico es tratar por lo menos de tener información verídica de las cosas que están ocurriendo. Bueno, nosotros estábamos con una sequía tremenda, y por lo tanto todas estas lluvias que han venido no han caído bien, uno no puede decir que han caído mal. Ahora, que han provocado problemas gigantescos, porque han caído muy muy corto tiempo, sí. Y han caído además lluvia muy fuerte, lo de anoche fue increíble, digamos, además que fue con temperatura muy alta. Anoche teníamos una temperatura de 15 grados en la ciudad. Al tener 15 grados en la ciudad significa que están en vez de nevando la cordillera, está lloviendo la cordillera. Y por lo tanto, mucha de la nieve que había caído me refiero a las partes más bajas, no a las partes más altas. Las partes más altas probablemente volvió a caer nieve, sí, pero en las partes más bajas esa nieve se derritió porque cayó agua y eso agarró un caudal muy grande en los ríos. Hoy día, por ejemplo, viene desbordado el Perquilauquén, yo vengo de allá, de esa, sí, zona, viene el Perquilauquén desbordado, el Longaví completamente desbordado. Yo tengo campo en la orilla del Longaví, así que les puedo decir que el campo mío está debajo del agua, lo cual me produce una pena tremenda, digamos, pero está efectivamente debajo del agua, igual como ocurrió el año 2023. El año 2023 también pasó algo parecido, que llovió en esta época con temperatura muy alta y derritió la nieve. Bueno, hoy día estamos nuevamente inundados. Además, vienen muchos esteros inundados. No sé lo que está pasando con el Ancoa, ni tampoco lo que está pasando con el Achigüeno, por ejemplo, se veía con mucha agua desde el puente. No sé qué estará ocurriendo.
1: Yo pasé por el Putagán hace un rato y estaba lado a lado. O sea, era...
2: Claro, o sea, el Putagán absolutamente repleto. Los ríos vienen con mucha agua. Y está este problema mayor se está ocurriendo en la región del Maule, uh-huh, más que en otras regiones. No sé lo que va a pasar. Yo espero que baje. Ahora había bajado la temperatura. Hoy día venía en el auto con temperatura de 13 grados. Uno me diría, entre 15 y 13 da lo mismo. No. Es impresionante esos 2 grados lo que significa hacia la cordillera. Sí. Así que lo ideal es que llueva, cuando llueva aquí en la zona, llueva con 11 grados como máximo en la ciudad, digamos. Si llueve con 11 grados, quiere decir que va a estar nevando relativamente abajo y no va a estar cayendo agua y derritiendo la nieve. Que ese es el problema por el cual se produce, digamos, el aumento de los caudales en los ríos. Pero vamos bien en el tema de los embalses. Los embalses han ido aumentando su crecida en forma importante. Yo me atrevo a decir que vamos a terminar con los embalses llenos, digamos, en las temporadas, cuando llegue, digamos, no sé, septiembre, vamos a terminar. Lo ideal es que no se llenen ahora, porque si un embalse se llena ahora y sigue lloviendo, no les queda otra alternativa a los regantes o a quienes sean los encargados de ese embalse de abrir las compuertas.
1: Liberar agua.
2: Para poder liberar agua, y eso puede ser peor todavía. Entonces, por eso lo ideal es que se vayan llenando de a poco. Y eso es lo que ha venido ocurriendo. Y como dije antes, yo calculo que aquí a fines de agosto deberíamos estar con los embalses llenos, digamos, en todo, digamos.
1: Ahora se anuncian lluvias durante toda esta semana. Y bueno, durante
2: claro,
1: todo
2: el mes. Sí, no importa que llueva. Me refiero, yo estoy hablando más bien por el tema agrícola y por los temas de las inundaciones. Yo sé que para mucha gente en sus casas, que no tienen buena evacuación de agua en algunas poblaciones, es un desastre que llueva, porque se le entra el agua a las casas, en fin, hay una serie de problemas complejos. Pero en el tema agrícola, en el tema rural, es muy bueno que llueva. Es muy llueva, pero que llueva con frío, de tal manera que caiga la suficiente nieve en la cordillera, tengamos una acumulación importante para poder tener riego en el verano, y para el mismo tiempo se recuperen las napas y se llenen los embalses. Pero eso tiene que ser con temperatura baja. Con temperatura alta provoca estas inundaciones gigantescas, esta crecida de los ríos, que finalmente no solo afectan a la gente que vive en la ciudad, sino que afecta también a la gente que vive en el mundo agrícola. Y que fue exactamente lo que pasó anoche, digamos, para mí más lejos. Sí, entonces, sí, claro. No vamos a estar en contra de la lluvia. Ahora, la lluvia de primavera es lejos la más peligrosa. Lejos
1: la que se nos es, viene.
2: No, porque la lluvia de primavera es la que cae con temperatura más alta. Entonces, esa es la lluvia lejos para los campos más peligrosa, es la lluvia de primavera.
1: Arrasa con la nieve, como usted explicaba.
2: Arrasa con la nieve, sí, efectivamente. Sí, lo ideal es que la nieve se mantenga. Y así no tengamos problemas en el verano, o si no nos llenamos otra vez con los camiones de aljibes para arriba abajo, se secan los pozos, bueno, pasa todo lo que pasa cuando hay sequía.
1: Nuestra reserva no son los embalses, es la nieve en el fondo.
2: No, la nieve es lo más importante, lejos lo más importante es la nieve.
1: Bueno, lamentablemente ahí estamos en manos de, no tenemos nada.
2: Claro, estamos en manos del derribe y por lo tanto no depende de nosotros. Digamos,
1: no.
2: Lo que sí depende, y yo le le dije mucho a los gobiernos anteriores, y también se lo he reiterado a este gobierno, que no ha tenido tiempo, no tuvo tiempo, digamos, uh-huh. porque hay que recordar que este gobierno asumió a mediados de marzo. Sí, hay claro. estos trabajos hay que hacerlo en el verano.
1: No, sí.
2: Por lo tanto, me refiero a la canalización de los ríos, la canalización de los canales, a la limpieza de los canales. Hay que hacerla en los veranos.
1: Toda esta infraestructura no está preparada.
2: Entonces, claro, entonces estamos con la misma infraestructura que estábamos el año pasado, el año antepasado, no ha habido cambio.
1: Yeah.
2: Entonces lo que sí hay que preocuparse este verano, y para eso yo creo que tenemos una seremia de obras públicas de lujo, que es doña Yanna Cancino, que es linariense por lo demás, y hay que preocuparse fuertemente de hacer los resguardos necesarios en todos los ríos, en los ríos, en los esteros, en los canales, en fin, para que no tengamos problemas en los inviernos, si es que los inviernos vienen lluviosos.
1: Sí, pues. Bueno, vamos a ver cómo.
2: Pero eso se hace en el verano.
1: Sí, pues.
2: Y este gobierno no le ha tocado verano todavía.
1: Sí, pues todo lo que pasa ahora es lo que está preparado.
2: Todavía viene de antes. Uno dice que la gente dice: ¿hasta cuándo le echan la culpa al gobierno anterior? Si no, le estamos echando la culpa al gobierno anterior. Cientos de gobiernos, varios gobiernos para atrás, digamos.
1: Sí.
2: Y no echarle la culpa al gobierno anterior, sino que no asumir la responsabilidad propia. No se puede asumir la responsabilidad propia cuando uno ha asumido el gobierno el 11 de marzo y ya pasó el verano. Ya.
1: ¿Cuántos meses llevamos?
2: No se alcanza. Llevamos 4 meses. Llevamos 4 meses y la gente de repente siente. De este gobierno lleva como 2 años. Sí, llevamos 4 meses.
1: A propósito. Entonces, de
2: es muy difícil hacer todo lo que la gente quiere hacerlo 4 meses.
1: Se va a propósito de eso.
2: Por eso es que los gobiernos duran 4 años, para que se hagan las cosas durante los 4 años.
1: Esta forma de revisar los gobiernos cómo funcionan no es muy buena tan al principio. Hay que esperar a que pase un tiempo para ver resultados de lo que...
2: Claro, yo siempre he dicho, yo al principio dije que este gobierno había que darle al menos 6 meses, y la verdad es que yo creo que hay que darle 1 año. Porque ha tenido muchas dificultades, ha tenido las dificultades que tiene cualquier gobierno cuando asume, primero que nada, encontrarse con un hoyo gigantesco que le dejó el gobierno anterior. Cuando uno tiene un hoyo gigantesco, el gobierno anterior no tiene plata, digamos, para poder, no tiene los recursos para poder hacer todo lo que quería hacer al principio. Entonces tiene que irlo haciendo forma más paulatina, porque tiene que ir viendo de dónde saca los recursos, de dónde reduce grasa, digamos, para poder hacer las cosas que se comprometió a hacer. Y eso es muy difícil cuando uno le deja en un hoyo grande. Entonces, hay que ir de a poco haciéndolo, y ahí haciendo los ajustes necesarios para que poder ir cumpliendo, digamos, lo que se prometió en campaña.
1: Sí, pues. Así es, pues. Oye, a propósito de esa promesa, ¿cómo va la reforma esa que todos hablan en este minuto? Que también depende de eso muchas cosas hacia el futuro.
2: Sí, la reforma va por buen camino, se trancó en un artículo, en un artículo que es bastante menor, pero que está dentro de la ley. Entonces usted obligadamente tiene que aprobar o rechazar ese artículo para poder promulgar la ley. Y lamentablemente se cayó, digamos, el financiamiento a los municipios, digamos. Eso, que había un acuerdo.
1: Que era para...
2: Se había llegado a un acuerdo, sí. Y como supuestamente se había llegado a un acuerdo, se pensó, en la Cámara de Diputados se aprobó por amplia mayoría, porque había el acuerdo,
1: sí.
2: Y en el Senado los senadores de izquierda echaron para atrás el acuerdo y fallaron algunos de derecha. Y por lo tanto no estuvieron los votos y se decidió postergar la votación para la próxima semana. Vamos a ver qué pasa ahí, porque ya han aparecido algunas voces de derecha con asuntos particulares, uh-huh. Y por lo tanto están dificultando, digamos, la aprobación de eso, y la izquierda sigue con el tema de que no hubo acuerdo con los municipios. La verdad es que hubo un acuerdo con la directiva de los municipios, que para eso tienen directiva, digamos. Entonces, hubo un acuerdo con ellos. Pero bueno, lo que puede llegar a pasar es que finalmente no se apruebe y los municipios se queden sin recursos. Lo cual sería, porque no hay otra posibilidad. O se aprueba para que los municipios tengan recursos, o no se aprueba y los municipios se quedan sin recursos. Aquí tienen la elección, la tienen ellos, digamos, y son ellos los municipios de izquierda los que le están diciendo a sus parlamentarios de izquierda que lo voten en contra. Bueno, voten en contra, pero no van a tener recursos, ¿no? En eso termina el cuento, ¿no?
1: Yeah.
2: Entonces, por lo tanto, yo creo que es una irresponsabilidad gigantesca de parte de los municipios que están en contra, no digo que todos, los municipios que están en contra, que lo único que han pedido es que lo restituyan las playas. Bueno, aquí se le está restituyendo las plata, pero se están negando, digamos, a aprobar el proyecto de ley en el Congreso. Es un proyecto de ley muy amplio, que es, o una ley, porque ya está prácticamente entera aprobada, falta, como dije yo, a promulgarla, pero es una ley muy grande, que incluye muchas cosas, pero entre otras cosas incluye una activación del empleo. Nosotros necesitamos reactivar el empleo. Se han aprobado muchos proyectos, muchísimos proyectos. Este es el gobierno que ha aprobado desde el año 90 la fecha mayor cantidad de proyectos. Pero estos proyectos se demoran en empezar, porque a uno le aprueban un proyecto y el proyecto no lo echan a andar al tiro. Son proyectos gigantescos. Entonces se van haciendo, la mayoría son mineros, ya. Se van haciendo de forma paulatina. Entonces probablemente veamos un aumento fuerte de la cantidad de gente a contratar a mediados de, no sé, del próximo año, pero no este año. Pero necesitamos activar el cuento ahora con urgencia, porque ahora la gente está cesante. Hay alrededor de un 10% de gente cesante. Sí. Y por lo tanto, hay que darle pega. Y para eso este proyecto es absolutamente vital en ese sentido, entre otras cosas. Y por eso es que estamos apurados en sacarlo adelante. Espero que ahora la próxima semana se logre terminar aprobando, los municipios queden con los recursos que correspondan y no lo echen para atrás, porque ahí sí que la dificultad para los municipios va a ser grande.
1: Cuando usted está en el Senado, usted que está ahí, ¿cuesta ponerse de acuerdo con el resto de los senadores? ¿Cuesta?
2: No, mire, hemos actuado en el Senado bastante unidos los que somos de centro, de derecha, algunos se dicen de centro, otros de derecha, bueno, en fin, hemos actuado bastante unidos, bastante bien. Con la izquierda no ha habido caso de llegar a acuerdo, ¿verdad? Está en estado muy, muy, muy cerrado en todo sentido. A mí, yo me acuerdo cuando yo era diputado, existían dos bloques, no sé si se acuerda, existía la Concertación y la Alianza por Chile.
1: Nada más, sí.
2: Y estos dos bloques siempre se ponían de acuerdo y siempre lográbamos sacar leyes adelante, leyes en beneficio de la gente.
1: Por eso avanzaba siempre el país y no se
2: trancaba. Y avanzaba el país no se trancaba y avanzaba bien. Pero ahora que está lleno de grupitos chicos, es muy difícil llegar a acuerdo.
1: Hay que negociar ahí con...
2: Bueno, se negocia todo lo que se puede, pero no siempre se llega a acuerdo, porque se había llegado a un acuerdo aquí con el partido, con el PPD, por ejemplo.
1: Sí, me acuerdo.
2: El acuerdo estaba tomado, todo el cuento. Una tontera del ministro Quiroz provocó que el acuerdo se acabara, pero se corrigió en forma inmediata, pero el PPD se echó para atrás nuevamente, porque la presión que tuvo el Frente Amplio y del Partido Comunista fue tan grande que no la soportó, digamos. Yeah. Entonces es una pena que no se atrevan, digamos, a tomar decisiones. Y sobre todo que no tienen elecciones, si vienen hay dos años sin elecciones, entonces no deberían preocuparse de eso. Porque normalmente las preocupaciones vienen cuando hay elecciones. Me llevarán de candidato, no me llevarán de candidato, si voto para allá o si voto para acá. Empiezan los cálculos personales.
1: Claro.
2: Pero aquí no hay elecciones durante dos años. Entonces con mayor razón deberían tratar de jugársela por el país, porque eso es lo que se necesita aquí, en el fondo, que se la jueguen por el país, no por cosas personales.
1: Sí, pues. Estamos con el senador Ignacio Urrutia, senador de nuestro Maule, aquí en los estudios de la Radio Ambrosio, conversando. Senador, hay un tema que, sin lugar a duda, nos preocupa mucho a los linarenses. Y no solamente
2: el tema
1: a los
2: del hospital.
1: Sí, es que...
2: le cuento.
1: Sí, es un tema que nunca nos queda muy claro. O explica muy mal o no sé qué pasa.
2: Mira, yo me preocupé de dos cosas para Linares, que fueron compromisos míos de campaña. Dije yo, aquí me la voy a jugar a concho. El hospital de Linares y el corazón de María. La iglesia. Corazón de María. Sí. Yo dije, en estas dos cosas yo me la voy a jugar a concho, como de lugar. Pero las cosas no son tan rápidas como uno quisiera. Esto fuera un en ámbito privado, uno se mete la mano al bolsillo y hace y arregla lo que quiera. Sí, pero el Estado, y el Estado funciona de otra manera. Entonces, el Hospital de Linares, ¿qué fue lo que ocurrió? El Hospital de Linares quedaron los pilares, las fundaciones, llamémoslas, las bases mal hechas, porque se dejaron rígidas. Entonces, en el caso de haber cualquier terremoto, el edificio se venía abajo. Había que poner unas especies de rodamiento, entre
1: el sistema antisísmico que
2: claro, una especie de rodamiento de tal manera de que hubiera un cierto juego, digamos, en los pilares, sí, de tal manera que así si había terremoto no corriera ningún riesgo. Eso por la empresa anterior no se había hecho, por la FALT, y por lo tanto, mientras eso no se hiciera, eso era indispensable hacerlo, digamos. Bueno, finalmente Asfalti, antes de irse, porque ya se fueron, antes de irse, dejaron eso instalado. Así que eso ya está. Para la gente que crea que esta cuestión, no, eso ya está. Ya está en este momento.
1: Está solucionado ese problema.
2: Está solucionado, el rodamiento está puesto. Bueno. Entonces ahí el gobierno anterior llegó a un acuerdo. Todo esto fue en el gobierno anterior. El gobierno anterior llegó a un acuerdo con la empresa.
1: Ya.
2: Lo que tenía que hacer el gobierno anterior era cobrar las boletas de garantía a la empresa porque la estaba dejando el hospital botado, digamos.
1: Y en no muy buenas condiciones.
2: No, lo estaba dejando botado, ¿no? Sí. Entonces, como hizo este arreglo, que era parte de la pega que tenía que hacer y que lo habían hecho mal hecho, bueno, pero como hicieron este arreglo, en vez de cobrar la boleta de garantía, les pagaron 3.500 millones de pesos. Esto fue en el gobierno anterior. Todo esto es de una locura, pero total.
1: ¿Por qué se produce?
2: Llegaron a un acuerdo, porque la empresa dijo que iba a demandar y evitar una demanda. Al final llegaron a un acuerdo. No me pregunte, porque yo no soy parte de ese acuerdo y no tengo idea qué fue lo que hicieron. Pero es de una locura total. O sea, no le cobraron las boletas de garantía y además les pagaron 3.500 por poner los rodamientos abajo, cosa que ellos tenían que hacerlo, porque era parte de su trabajo.
1: Caía de cajones.
2: Era parte de su trabajo. Bueno, la Contraloría objetó esto. Uh-huh. Pero ya le habían pagado. Después que le habían pagado, todo el cuento, que la empresa no solo le habían pagado, sino que además la empresa se mandó a cambiar. La empresa se fue, ya no está en Chile. ¿Qué? Entonces, fuera de eso, entonces la Contraloría objetó esto. Y la Contraloría dijo, mire, mientras no le cobren las boletas de garantía, y mientras no devuelva los 3.500 millones de pesos que le pagaron en este acuerdo, yo no le voy a dar el pase a esto. ¿Y cómo solucionamos este problema? Porque ¿cómo solucionamos este problema si ya se lo pagaron la empresa, no está en Chile? ¿Cómo solucionamos este problema? O sea, en el fondo sonamos nomás, pues, tan simple cosa, no hay cómo recuperar la plata. Bueno, entonces yo cuando asumí de senador, lo primero que hice fue hablar a la Contraloría, fui a hablar con la Contralora Regional, que es la que está viendo este tema, y la Contralora me dijo, mire, tenemos una manera de solucionar este tema. Y esa manera de solucionarlo pasa, me dijo, por el Servicio de Salud del Maule. Servicio de Salud del Maule tiene que hacer una serie de propuestas, eran propuestas técnicas, no voy a entrar en eso, pero tiene que hacer una serie de propuestas. Y que nosotros ya le dijimos lo que tiene que hacer. Así que el Servicio de Salud del Maule, haciéndonos la presentación, nosotros le damos la pasada y con eso se puede llamar a licitación nuevamente. Esto ocurrió la semana antepasada. La semana antepasada, yo hablé con el Servicio de Salud del Maule, me dijeron que estaban subsanando el tema, que probablemente la semana que acaba de pasar, tengo entendido que presentaron las soluciones al tema. Hablé con la Contralora nuevamente, me dijo que lo estaban revisando y que le iban a dar la pasada en cualquier momento, capaz que se la hayan dado la semana pasada, no lo sé, porque yo la semana pasada no supe en realidad si se había solucionado o no el problema. Voy a enterarme ahora esta semana, que tengo semana regional, así que voy a estar recorriendo por todos lados. Y ahí recién se puede llamar a licitación, o sea, hay que hacer las bases de nuevo. Esto no es un tema de decir...
1: No llegaría a hacerlo.
2: No. Hay que revisar las bases, hay que revisar la estructura como está, hay que ver, en fin, hay que hacer las bases, la plata está, así que no es un problema en la plata está. Probablemente haya que aumentar la cantidad de plata, porque de la plata que se adjudicó en un principio las cosas han cambiado, entonces hay que ver de dónde sale esa diferencia de plata, llamar a licitación nuevamente, de ahí que se lo adjudique una nueva empresa. Yo tengo entendido que hay empresas interesadas, eso es lo más importante, hay empresas
1: existen
2: empresas interesadas y por lo tanto hay que adjudicarse una nueva empresa, y todo esto demora. Todo esto es lento, lamentablemente, y mientras más se demora, más se deteriora lo que está hoy día construido, porque lo que está hoy día construido, en la medida que no se usa, se va deteriorando. Entonces, ahí se va produciendo un problema. Nosotros tenemos la esperanza, y lo digo, cuando hablo nosotros, hablo por el gobierno, tenemos la esperanza de que esto quede adjudicado de aquí a fin de año, de aquí a diciembre, cosa que el próximo año se puedan reiniciar, digamos, las obras en ese hospital. Pero estamos preocupados, no crea que no estamos preocupados. En el tema del Corazón de María, fui a hablar con el ministro de Cultura. ¿Por qué? Porque el Corazón de María está trancado principalmente por monumentos nacionales. Y monumentos nacionales depende del Ministerio de las Culturas. Hablé con el ministro de las Culturas, quien me derivó al subsecretario, que es el que está a cargo o es el jefe, digamos, del cuento de las culturas. Nos conversamos, quedaron de venir a ver el cuento, lo vinieron a ver. Están en contacto directo con el obispo, yo los dejé contactados con el obispo, así que han estado con el obispo, con Tomislav, han estado ellos en contacto, digamos, y la verdad es que no sé en qué va en estos momentos. Tengo un mensaje en mi teléfono que el obispo quiere hablar conmigo. Ya. Se me ocurre que debe ser por eso, así que probablemente me contacte en el día de hoy con él para poder ver qué es lo que está ocurriendo, cuáles son los pasos, porque hay que hacer un estudio. Hay que hacer un estudio primero, el estudio de reparación. Sí. Para el estudio de reparación se requiere una cierta cantidad de plata que el gobierno, la única parte para donde lo podemos sacar es del gobierno regional. Yo hablé con el Pedro Pablo Álvarez Salamanca, que es el gobernador regional, y está dispuesto, digamos, a poner las platas para hacer el estudio.
1: Se puede.
2: Así que, o sea, los temas están caminando. Uh-huh. No con la rapidez que yo pensé en un momento que voy a hacer, o que quisiera, pero los temas están caminando. Eso es lo que quería contarle a usted y a la gente que está oyendo acá.
1: Bueno, eso cuando las cosas parece que dependen del Estado, ahí la burocracia.
2: La burocracia es gigantesca. Si esta cosa podría andar con una rapidez tremenda, si uno quisiera. En el mundo privado andan con una rapidez tremenda.
1: Es rápido, sí.
2: Pero este no es el mundo privado, este es el mundo del Estado.
1: Yo veo obras como las que se construyen aquí, por ejemplo, un supermercado, que está en la entrada.
2: Lo que pasa es que, mire, yo creo que arreglar el Corazón de María debe costar alrededor de unos 4.000 millones de pesos. No creo que valga menos. No. Por lo tanto, estamos hablando de mucha plata. Sí. Y el estudio es más barato, digamos. Uh-huh. Y para el estudio ya el gobernador se comprometió a poner la plata.
1: Está la plata.
2: No sé si está, pero se comprometió a ponerla. Vamos a preguntarle,
1: se inventarán también.
2: Vamos a preguntarle al obispo si realmente se comprometió, la puso o no la puso, la va a poner o no la pone. Pero en eso estamos. Pero la reconstrucción del Corazón de María es mucha, mucha plata. No es una cosa muy sencilla. Y por lo tanto, ahí ya vienen palabras mayores de dónde se sacan esas platas, digamos, en forma posterior, una vez que saca el estudio. Puede que sea inclusive más plata que eso. No lo sé todavía, pero es un cálculo hacia ojo, digamos. Y por lo tanto, ahí habría que verlo. ¿Y cómo se llama? Y el hospital de Linares, eso va por el otro lado, digamos.
1: Por otra vía, sí.
2: Por otra vía, pero va también va caminando.
1: Sí, porque eso además es una cosa que va a beneficiar a todo el Maule Sur, a la región en el fondo, porque también destraba un poco lo que pasa ahí en Talca. Lo va alivianando.
2: Claro, el hospital de Linares está financiado por el Ministerio de Salud. Sí. Y el Ministerio de Salud lo va a seguir financiando. Probablemente el tema técnico lo va a ver el Ministerio de las Públicas. Sí. En eso estábamos, por lo menos yo hablé con ambos ministros, con el ministro de la Pública y con el ministro de Salud, porque la idea mía era que esto pasara todo al Ministerio de la Pública, porque son los especialistas, digamos, en construcción y saben más del tema. Pero finalmente se acordó que se mantenía, digamos, en el Ministerio de Salud el financiamiento y sin la parte técnica, lo que son las revisiones y todo el tema del cuento, lo veía a ver el Ministerio de la Pública. Así que en eso estamos.
1: Bueno, ojalá que funcione. Ahora, siempre me quedo dando vuelta una duda. ¿Era mejor que fuera licitado? O sea, que fuera, ¿cómo se llama?
2: Concesionado.
1: ¿Concesionado o que fuese así como se hizo? Porque hemos visto los concesionados están terminados.
2: No, ahora si se hace, se va a hacer concesionado.
1: Ah, ya. Perfecto.
2: O sea, tengamos claro, la reconstrucción va a ser concesionado.
1: Ya, va a cambiar de figura.
2: Sí, va a cambiar de figura, efectivamente.
1: Ya, perfecto.
2: Eso por lo menos es lo que hemos hablado hasta ahora.
1: Bueno, la cosa es que funcione y que lo tengamos algún día funcionando ahí como corresponde.
2: No, porque lo necesitamos. Sí, somos urgencias. Sí, usted comprenderá que tenemos el hospital de Parral que está con el 97% y le falta un 3%, pero le falta el 3% hace 3 meses, 4 meses. Sí. O sea, no avanza nada.
1: Ya.
2: Ahora tengo entendido que encontraron un socavón, no sé por dónde cresta. Entonces también hay un problema grave. En el hospital de Cauquienes pasa lo mismo. Le falta un 2%, pero el 2% son todos los detalles. Y por lo tanto se demora cualquier cantidad, se demora tanto más que la construcción de la obra gruesa.
1: El único que está terminado es el de Curicó, ¿no?
2: No, Curicó está funcionando. Sí. Curicó está funcionando. Constitución viene un poco más atrás que Parral y Cauquienes. Cauquienes es el primero que debería salir. Después debería salir Parral y después debería salir Constitución. Pero lo importante es que, es para que usted tenga una idea, en esos tres hospitales está la misma empresa.
1: Ya.
2: La misma empresa y lo está haciendo muy bien, por lo demás. Bueno. Pero eso es cuando hay empresa responsable, las cosas se hacen bien.
1: ¿Es chilena esa empresa o no?
2: Sí, tengo entendido que sí, no estoy seguro.
1: La acá no era chilena, por la,
2: no, la acá era italiana.
1: Sí, italiana, Staldi.
2: Sí.
1: Bueno, senador, ha sido un gusto conversar con usted en esta ocasión y espero tenerlo prontamente por acá para seguir hablando de todos estos temas que son de gran interés para la ciudadanía en general.
2: Encantado, pues, Jorge. Un agrado poder venir. Yo hacía bastante tiempo que no venía a la Radio Ambrosio, así que muy agradecido.
1: Y ahí en Parral lo están escuchando en su casa, así que...
2: un agrado poder conversar un rato con ustedes. Muchas gracias y muy buenos días.
1: Que tenga un buen día también usted. El senador Ignacio Urrutia conversando con nosotros aquí en la Red Ambrosio, siempre, por supuesto, a través de nuestros puntos del dial. Vamos a ir a la música, volvemos en un rato más.

0: Ya nos vamos, solamente desearles que tengan un buen día. ¿Sí? Mañana a la misma hora de siempre nos reencontramos aquí en Red Ambrosio. Un abrazo para todos y cada uno de ustedes. Ya llega Patricio Tapia con las noticias en un rato más para que queden completamente al día. Chao, chao y hasta mañana.
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3: 12 horas, 6 minutos.
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5: 330 estudiantes de Longaví recibieron su beca TIC 2026. Seremi de Desarrollo Social y Familia mantiene el despliegue para apoyar a niños y adolescentes durante la emergencia. Fiscal Nacional nombró a Rodrigo Peña como nuevo fiscal regional del Maule.
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5: 330 estudiantes de séptimo básico de la comuna de Longaví recibieron la beca de acceso a tecnología, información y comunicaciones TIC 2026, un importante beneficio que les permitirá contar con un computador equipado con herramientas tecnológicas para fortalecer sus aprendizajes. Gracias al trabajo conjunto entre JUNAEB, el Servicio Local de Educación Pública SLEP y el municipio, los beneficiarios recibieron un equipo con 25 programas, banda ancha móvil gratuita por un año y sistema GPS en caso de pérdida o extravío.
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5: A través de un trabajo articulado con municipios, direcciones de desarrollo comunitario y oficinas locales de la niñez, se han entregado kits lúdicos de higiene y cuidado personal en comunas de las cuatro provincias del Maule. Hasta el momento, los equipos se han trasladado a las comunas de Parral, Chanco, Peyúgue, San Clemente, Villa Alegre, Curicó, Licantén, Sagrada Familia y Linares, abarcando así las cuatro provincias de la región. Durante las visitas se han entregado distintos tipos de insumos definidos según la edad y las necesidades de cada grupo. Estos corresponden a kits lúdicos para niños de entre 0 y 9 años, orientados a brindar espacios de recreación y apoyo emocional durante la emergencia. Kits para lactantes de entre 0 y 2 años, con productos específicos para bebés, además de kits de higiene para niños entre los 0 y 12 años de edad. A lo anterior se suman kits de cuidados personales para adolescentes de entre los 13 y 18 años, diferenciados tanto para hombres como para mujeres.
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5: El fiscal nacional Ángel Valencia designó como nuevo fiscal regional de la Fiscalía Regional del Maule a Rodrigo Peña Sepúlveda, abogado de la Pontificia Universidad Católica de Chile, magíster en Derecho Penal, quien asumirá sus funciones el próximo 4 de septiembre del año en curso. Inició su carrera en el Ministerio Público como abogado asistente de fiscal en la Unidad de Delitos Violentos y Sexuales de la Fiscalía Regional Metropolitana Sur entre los años 2008 y 2011. Posteriormente, hasta el año 2014, ejerció como abogado de la Unidad de Recursos Procesales y Jurisprudencia de la Fiscalía Nacional. La designación de Rodrigo Peña se enmarca en el concurso público convocado por la Corte de Apelaciones de Talca, cuyo pleno elaboró la terna presentada al fiscal nacional en conformidad con lo establecido en la Constitución y en la Ley Orgánica Constitucional del Ministerio Público.
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La canción que suena de fondo es extraordinaria, la banda The Electrolight Orchestra. Regularmente toco música de esta banda, es increíble, tiene una cantidad de long plays, todos populares, todos exitosos. Se pasearon por diferentes estilos musicales, partieron con el rock, rock sinfónico, fueron en la música disco, después la música más alternativa, hicieron de todo. Jeff Lynne, un tremendo, probablemente uno de los productores, fíjense, no solamente compositores y cantantes, produjo a los Beatles en su momento, la antología de los Beatles la produjo él, produjo también discos como solistas de George Harrison y varios otros, Tom Petty. Bueno, en algún momento me referiré más en extenso a la calidad musical de Jeff Lynne, que es el líder y vocalista, compositor de prácticamente todo lo que hizo Elo. Los arreglos, por supuesto, estaban en manos de algunos de los integrantes de la banda, particularmente Dave Bevan, el baterista, un tipo bastante importante en la banda, y Richard Tandy, el tecladista, tocaba piano, y si se dan cuenta, muchas canciones de Elo son sumamente intensas. Y en algún momento Jeff Lynne dijo, sin los arreglos de piano, la música de Elo no sería la misma. Lo mismo opinaba de la batería, por eso esa era la trilogía que dio origen al sonido tan característico de la banda de Electrolight Orchestra. Pero yo me voy a ir al año 1979. Se iba a lanzar una película a nivel mundial, la película Xanadu. Se suponía que iba a tener un éxito importante, porque la actriz principal iba a ser Olivia Newton-John, que había sido éxito absoluto un año antes, si todos recuerdan, con la película Grease, junto a John Travolta. Era algo obvio, el éxito era seguro. Bien, más allá de comentar la película, que no fue tan potente como película, quiero comentar su música. Como iba a ser una película musical, tal cual fue Grease, invitaron a Gene Kelly. Gene Kelly es el que muchos años antes salía bailando bajo la lluvia, ¿recuerdan? Dancing in the Rain. Bien, un exitoso bailarín norteamericano, hace música tap cuando saltan en los tacos. El típico baile donde hacen movimiento con los pies se llama tap, ese estilo musical. Y Jim Kelly es uno de los más importantes exponentes de ese género y fue muy popular en diferentes películas en Hollywood en todo el siglo, durante todo el siglo, particularmente en los años 60 y 70. Jim Kelly estaba retirado. Cuando lo invitaron dijo por ningún motivo, ya estoy fuera, ya no bailo igual, no es lo mismo. Además, ¿qué voy a bailar? Era lo que planteaba Gene Kelly. Bueno, música preparada para la película. Menos. ¿Qué música iba a ser esa? Él bailaba muy buena música, por supuesto. Sí, era, en su momento fue el mejor bailarín de Estados Unidos y particularmente el mejor bailarín de todo Hollywood. Dijo que no, hasta que le dijeron que toda la música iba a estar a cargo de la banda The Electrolight Orchestra. Cuando supo que Jeff Lynne y Elo iban a hacer la música, en ese momento Gene Kelly dijo sí. Y es por eso que lo podemos ver, los que han visto la película, la pueden ver en internet, está disponible, sale bailando, sale en toda la película Gene Kelly. No en toda la película, pero en gran parte, en muchas escenas de la película, y bailando varias canciones junto a Olivia Newton-John. Increíble. Una pieza sin duda de colección. Bueno, toda la música de esa película la hizo Jeff Lynne, el líder de la banda Electrolight Orchestra, y esas canciones fueron interpretadas por la banda. De hecho, la canción principal, Xanadu, que interpreta Olivia Newton-John, la compuso también Jeff Lynne. Quiero mencionar dos características sumamente importantes. La primera es que esta canción se hizo muy popular en YouTube, particularmente cuando diferentes países fueron haciendo versiones con gente bailando con esta canción de fondo y la fueron enviando a la página principal de la banda Elo, a las redes sociales. ¿Y qué es lo que hicieron los productores? Claramente no lo hizo Jeff Lynne, sino que la gente que trabaja con él. Tomaron estos videos de diferentes países a nivel mundial y armaron versiones de la canción, de la que voy a tocar ahora, bailando en diferentes partes del mundo. Lo pueden encontrar en YouTube. Bueno, un dato increíble, y eso hizo que la canción se popularizara mucho. Tanto así que en los últimos conciertos en vivo que ha hecho Jeff Lynne, me refiero del 2015 en adelante, ha interpretado canciones de estos discos que él tenía vetados. Jeff Lynne en su música llegaba máximo hasta el año 1979, hasta el álbum Discovery. Nunca pasaba más allá, pero fue el mercado, el público, sus fans,
lo que de alguna forma obligaron a Jeff Lynne a incorporar canciones de otros discos en conciertos posteriores. Bueno, ya hablaré de eso en otra oportunidad, no me quiero alargar tanto. Vamos a quedarnos con un tremendo éxito de la película Xanadu, All Over the World.

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2: Lluvias generaron inconvenientes y anegamientos esta madrugada en diferentes puntos del Maule Sur. Detienen a sujeto por abuso de menor. Municipalidad de Cauquienes entregó recursos correspondientes al Fondo de Desarrollo Vecinal. 330 estudiantes de Longaví recibieron su beca TIC 2026. Seremi de Desarrollo Social y Familia mantiene el despliegue para apoyar a niños y adolescentes durante la emergencia. Fiscal Nacional nombró a Rodrigo Peña como nuevo fiscal regional del Maule.
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2: En el inicio de una nueva semana a través de la red Ambrosio tenemos informaciones, tenemos noticias. Vamos de inmediato al detalle, al contenido preparado para esta oportunidad.
1: Linares.
2: Las precipitaciones han dejado diferentes balances en torno a cómo han soportado las comunas, la red vial, la parte hídrica, este frente de mal tiempo que ha azotado a todo el Maule Sur y también a la región en distinta intensidad. En la precordillera de Linares, las autoridades hicieron un balance y señalaron que hace falta un nuevo puente en el sector de Chupallar, algo que no es nuevo y que reflota a raíz precisamente de la crecida del río que se llevó gran parte de la tubería de este badén provisorio que está instalado en el lugar. Mario Mesa, alcalde de Linares, señala la urgente necesidad de poder contar con un puente en ese lugar.
3: En primer lugar, más de 35 milímetros de agua cayeron en la ciudad. Dos, el corte del badén de Chupallar es por todo conocido y la necesidad de un puente mecano. Tres, también en la ruta hacia el embalse Ancoa, kilómetro 8,5, el sector El Peumo, tres familias que están absolutamente anegadas, se evacuaron, hubo trabajo de la comunidad, retroexcavadora y trabajo también de seguridad pública. En cuarto lugar, en el sector de Yepo, 10 familias evacuadas de manera preventiva por la crecida del río, en el sector de Pejerrey, Achigüeno. Y en quinto lugar, el sector de Cajón de Pejerrey, Estero de Pejerrey, 3 kilómetros al interior, desde el corazón del río Achigüeno. También tenemos a familias que están completamente aisladas porque el estero se llevó el puente. A eso también tenemos que sumarle la situación del callejón Lobos en la localidad de Palmilla. Vamos a visitar cada uno de estos sectores haciendo una evaluación si requeremos maquinaria, motobombas o requeremos un instrumentos de mejor tecnología. Ambos pasos bajo nivel estuvieron cortados hasta la medianoche, hoy están completamente habilitados, los semáforos funcionando con completa normalidad. Tres puntos de la ciudad, Villa Alessandri, Carlos Salman y el establecimiento Lucila Godoy, con gran acumulación de agua, ya bajó, pero continuamos atentos al sistema frontal. Estamos todavía en alerta roja en la ciudad de Linares, particularmente por la gran crecida que tuvo el río Chihuahua.
2: 330 estudiantes de séptimo básico de la comuna de Longaví recibieron la beca de acceso a tecnología, información y comunicaciones TIC 2026, un importante beneficio que les permitirá contar con un computador equipado con herramientas tecnológicas para fortalecer sus aprendizajes. Gracias al trabajo conjunto entre JUNAEB, el Servicio Local de Educación Pública, SLEP, y el municipio, los beneficiarios recibieron un equipo con 25 programas, banda ancha móvil gratuita por un año y sistema GPS en caso de pérdida o extravío. A través de un trabajo articulado con municipios, direcciones de desarrollo comunitario y oficinas locales de la niñez, se han entregado kits lúdicos de higiene y cuidado personal en comunas de las 4 provincias del Maule. Hasta el momento, los equipos se han trasladado a las comunas de Parral, Chanco, Peyúgue, San Clemente, Villa Alegre, Curicó, Licantén, Sagrada Familia y Linares, abarcando así las 4 provincias de la región. Durante las visitas se han entregado distintos tipos de insumos definidos según la edad y las necesidades de cada grupo. Estos corresponden a kits lúdicos para niños de entre 0 y 9 años, orientados a brindar espacios de recreación y apoyo emocional durante la emergencia, kits para lactantes de entre 0 y 2 años con productos específicos para bebés, además de kits de higiene para niños entre los 0 y 12 años de edad. A lo anterior se suman kits de cuidados personales para adolescentes de entre los 13 y 18 años, diferenciados tanto para hombres como para mujeres. El fiscal nacional Ángel Valencia designó como nuevo fiscal regional de la Fiscalía Regional del Maule a Rodrigo Peña Sepúlveda, abogado de la Pontificia Universidad Católica de Chile, magíster en Derecho Penal, quien asumirá sus funciones el próximo 4 de septiembre del año en curso. Inició su carrera en el Ministerio Público como abogado asistente de fiscalía.

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1: Detectives de la Brigada Investigadora de Delitos Sexuales de la PDI en Linares lograron la detención de un hombre de 52 años, quien permanecía prófugo por una investigación del año 2023 con la Fiscalía Local de la ciudad, en donde los investigadores policiales pudieron acreditar que abusó sexualmente de una menor de edad. A raíz de lo anterior, los detectives, a través de un trabajo de inteligencia policial, seguimiento y análisis de la información, pudieron dar con el domicilio donde pernoctaba este sujeto, en el sector Callejón Los Cristales de la comuna de Longaví, llevando a cabo así la detención solicitada, siendo trasladado y puesto a disposición del juzgado de garantía de Linares por el delito de abuso sexual de menor de 14 años. La Municipalidad de Cauquienes realizó la entrega de más de 66 millones de pesos correspondientes al Fondo de Desarrollo Vecinal Fondeve 2026, beneficiando así por primera vez a más de 62 juntas de vecinos que postularon y cumplieron los requisitos. Los recursos permitirán financiar proyectos de infraestructura, equipamiento y mejoramiento de sedes comunitarias, fortaleciendo a organizaciones de sectores urbanos y rurales de la comuna. Durante la ceremonia, el alcalde Jorge Muñoz destacó que este importante hito reconoce el trabajo de los dirigentes vecinales y reafirma el compromiso municipal con el desarrollo de las comunidades y la participación ciudadana.
2: Viene a solucionar objetivos que son importantes para el desarrollo de nuestras organizaciones. Así que no, agradecido en este caso al señor alcalde, del honorable consejo, ¿cierto?, por el monto significativo y que nos permite desarrollar cualquier actividad, ya sea social también, que se suma al área de lo que se puede postular. Así que no, solo agradecer a la Municipalidad de Cauquen.
3: Es maravilloso porque siempre postulamos como Junta de Vecinos y no todas teníamos el privilegio de ganarnos este fondo, así que ha sido muy bueno que todas las Juntas de Vecinos se adjudiquen este proyecto, porque para nosotros como Junta de Vecinos podemos arreglar hartas cositas de nuestra sede, así que ha sido muy bueno este fondo, así que se le agradece mucho a nuestro alcalde.
4: Eso es parte de nuestra administración, que ley pareja para todos, que no se sientan discriminados porque la Junta de Vecinos al lado se adjudicó y yo no. Nosotros de ahora en adelante, ese es un compromiso que hicimos con ellos, lo habíamos hecho antes de tener los fondos incluso, de que todos los que postulen y que queden dentro de los seleccionados tengamos los recursos para que ellos puedan tener las iniciativas de arreglar sus sedes, arreglar sus barrios y de tener esta oportunidad de financiamiento a través de estos fondos concursables de las Juntas de Vecinos. Así que estamos muy contentos, más de 60 agrupaciones, más de 60 millones de pesos que adjudicamos directamente para el bienestar de nuestros vecinos.
1: Dejamos hasta aquí la presente revisión de las noticias. Muchas gracias por habernos acompañado. Los invitamos, como siempre, a estar junto a la Red Ambrosio.
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1: 14 horas, un minuto.
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2: Margot Loyola Palacios es sin duda una de las figuras más notables de nuestra región, cuyo legado ha recorrido el mundo entero. Folclorista, compositora, guitarrista, pianista, recopiladora e investigadora del folclor chileno.
3: Tú

0: Fue, sin duda, una de las figuras más relevantes en la tarea de difundir y mantener vivas las diversas tradiciones musicales de nuestro país. Actividad fecunda y permanente que dio vida a libros y discos de su autoría y que permitió la formación de diferentes grupos, en uno de los cuales tuve el privilegio de participar.
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0: Con su partida, a los 96 años, se fue una parte importante de la música popular y tradicional chilena de las últimas décadas, y con ella, una singular y prolífica forma de enfrentar el trabajo artístico, con lo que se cierra una época en nuestra cultura local.

hoy, el canto, las melodías y acordes, con aire de campo y nostalgia que Margot nos dejó, permanecen intactos y vigentes en la memoria de los chilenos.

0: resonando con fuerza en los tributos que las nuevas generaciones de músicos rinden a la gran Margot Loyola Palacios. Soy Leo Albornoz y esto fue Experiencia Maule.
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1: ¿Cómo están? Bienvenidos a Byte, tecnología en fácil. Tenemos una información que nos mete en el mundo de la cafeína. Así de fácil, porque descubren un inesperado efecto de esta para revertir la pérdida de memoria por falta de sueño. Han descubierto cómo la cafeína actúa en la región CA2 del cerebro para mitigar el deterioro cognitivo causado por la falta de sueño. Así de simple, porque la falta de sueño no solo provoca cansancio, altera importantes circuitos de la memoria, y la cafeína puede revertir estas alteraciones a nivel molecular como conductual. Puede hacerlo y sugiere que los beneficios podrían ir más allá de simplemente ayudarnos a mantenernos despiertos. El mecanismo biológico responde al control de la adenosina, sustancia química endógena, que el cuerpo acumula para inducir el sueño, pero que en exceso deprime y ralentiza los circuitos neuronales responsables de fijar recuerdos. La cafeína opera técnicamente como un antagonista de estos receptores de adenosina, bloqueando este efecto inhibitorio y blindando al cerebro contra el declive cognitivo. Vienen una serie de estudios y afinando más, por supuesto, esta investigación, pero ya está definido, por supuesto, este efecto bastante potente y beneficioso de la cafeína. En cualquier momento, más Byte, tecnología en fácil.
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0: La temperatura del momento en Ambrosio.
1: La temperatura, 24 grados.
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2: Lluvias generaron inconvenientes y anegamientos esta madrugada en diferentes puntos del Maule Sur. Detienen a sujeto por abuso de menor. Municipalidad de Cauquienes entregó recursos correspondientes al Fondo de Desarrollo Vecinal.
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2: Diversas complicaciones generaron las lluvias ocurridas esta madrugada de lunes en Linares y otras comunas del Maule Sur. La alerta roja emitida por Senapred debido a la crecida de caudales obligó a que los equipos de emergencia reforzaran el monitoreo en las zonas críticas, lo que se tradujo en la activación de diferentes protocolos para abordar eventuales situaciones de personas albergadas, lo que afortunadamente no ocurrió. Para las próximas horas se espera un nuevo balance en torno a los efectos de la lluvia, las que se esperan continúen hasta mañana de forma más continua para comenzar a disminuir hacia el fin de semana.
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2: Detectives de la Brigada Investigadora de Delitos Sexuales de la PDI en Linares lograron la detención de un hombre de 52 años, quien permanecía prófugo por una investigación del año 2023 con la Fiscalía Local de la ciudad, en donde los investigadores policiales pudieron acreditar que abusó sexualmente de una menor de edad. A raíz de lo anterior, los detectives, a través de un trabajo de inteligencia policial, seguimiento y análisis de la información, pudieron dar con el domicilio donde pernoctaba este sujeto, en el sector Callejón Los Cristales de la comuna de Longaví, llevando a cabo así la detención solicitada, siendo trasladado y puesto a disposición del Juzgado de Garantía de Linares por el delito de abuso sexual de menor de 14 años.
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2: La Municipalidad de Cauquienes realizó la entrega de más de 66 millones de pesos correspondientes al Fondo de Desarrollo Vecinal Fondeve 2026, beneficiando así por primera vez a más de 62 juntas de vecinos que postularon y cumplieron los requisitos. Los recursos permitirán financiar proyectos de infraestructura, equipamiento y mejoramiento de sedes comunitarias, fortaleciendo a organizaciones de sectores urbanos y rurales de la comuna. Durante la ceremonia, el alcalde Jorge Muñoz destacó que este importante hito reconoce el trabajo de los dirigentes vecinales y reafirma el compromiso municipal con el desarrollo de las comunidades y la participación ciudadana.
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2: 16:01.
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2: 17:04.
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1: La temperatura del momento en Ambrosio.
2: La temperatura, 24 grados.
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3: ¿Cómo están? Bienvenidos a Byte, tecnología en fácil. Tenemos una información que nos mete en el mundo de la cafeína. Así de fácil, porque descubren un inesperado efecto de esta para revertir la pérdida de memoria por falta de sueño. Han descubierto cómo la cafeína actúa en la región CA2 del cerebro para mitigar el deterioro cognitivo causado por la falta de sueño. Así de simple, porque la falta de sueño no solo provoca cansancio, altera importantes circuitos de la memoria, y la cafeína puede revertir estas alteraciones a nivel molecular como conductual. Puede hacerlo y sugiere que los beneficios podrían ir más allá de simplemente ayudarnos a mantenernos despiertos. El mecanismo biológico responde al control de la adenosina, sustancia química endógena, que el cuerpo acumula para inducir el sueño, pero que en exceso deprime y ralentiza los circuitos neuronales responsables de fijar recuerdos. La cafeína opera técnicamente como un antagonista de estos receptores de adenosina, bloqueando este efecto inhibitorio y blindando al cerebro contra el declive cognitivo. Viene una serie de estudios y afinando más, por supuesto, esta investigación, pero ya está definido, por supuesto, este efecto bastante potente y beneficioso de la cafeína. En cualquier momento, más Byte, tecnología en fácil.

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2: Lluvias generaron inconvenientes y anegamientos esta madrugada en diferentes puntos del Maule Sur. Detienen a sujeto por abuso de menor. Municipalidad de Cauquienes entregó recursos correspondientes al Fondo de Desarrollo Vecinal. 330 estudiantes de Longaví recibieron su beca TIC 2026. Seremi de Desarrollo Social y Familia mantiene el despliegue para apoyar a niños y adolescentes durante la emergencia. Fiscal Nacional nombró a Rodrigo Peña como nuevo fiscal regional del Maule.
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2: En el inicio de una nueva semana a través de la red Ambrosio tenemos informaciones, tenemos noticias. Vamos de inmediato al detalle, al contenido preparado para esta oportunidad.
1: Linares.
2: Las precipitaciones han dejado diferentes balances en torno a cómo han soportado las comunas, la red vial, la parte hídrica, este frente de mal tiempo que ha azotado a todo el Maule Sur y también a la región en distinta intensidad. En la precordillera de Linares, las autoridades hicieron un balance y señalaron que hace falta un nuevo puente en el sector de Chupallar, algo que no es nuevo y que reflota a raíz precisamente de la crecida del río que se llevó gran parte de la tubería de este badén provisorio que está instalado en el lugar. Mario Mesa, alcalde de Linares, señala la urgente necesidad de poder contar con un puente en ese lugar.
3: En primer lugar, más de 35 milímetros de agua cayeron en la ciudad. Dos, el corte del badén de Chupallar es por todo conocido y la necesidad de un puente mecano. Tres, también en la ruta hacia el embalse Ancoa, kilómetro 8,5, el sector El Peumo, tres familias que están absolutamente anegadas. Se evacuaron, hubo trabajo de la comunidad, retroexcavadora y trabajo también de seguridad pública. En cuarto lugar, en el sector de Yepo, 10 familias evacuadas de manera preventiva por la crecida del río, en el sector de Pejerrey, Achigüeno. Y en quinto lugar, el sector de Cajón de Pejerrey, Estero de Pejerrey, 3 kilómetros al interior, desde el corazón del río Achigüeno. También tenemos a familias que están completamente aisladas porque el estero se llevó el puente. A eso también tenemos que sumarle la situación del callejón Lobos en la localidad de Palmilla. Vamos a visitar cada uno de estos sectores haciendo una evaluación si requeremos maquinaria, motobombas o requeremos un instrumentos de mejor tecnología. Ambos pasos bajo nivel estuvieron cortados hasta la medianoche. Hoy están completamente habilitados, los semáforos funcionando con completa normalidad. Tres puntos de la ciudad, Villa Alessandri, Carlos Salman y el establecimiento Lucila Godoy, con gran acumulación de agua, ya bajó, pero continuamos atentos al sistema frontal. Estamos todavía en alerta roja en la ciudad de Linares, particularmente por la gran crecida que tuvo el río Chihuahua.
2: 330 estudiantes de séptimo básico de la comuna de Longaví recibieron la beca de acceso a tecnología, información y comunicaciones TIC 2026. Un importante beneficio que les permitirá contar con un computador equipado con herramientas tecnológicas para fortalecer sus aprendizajes. Gracias al trabajo conjunto entre JUNAEB, el Servicio Local de Educación Pública, SLEP, y el municipio, los beneficiarios recibieron un equipo con 25 programas, banda ancha móvil gratuita por un año y sistema GPS en caso de pérdida o extravío. A través de un trabajo articulado con municipios, direcciones de desarrollo comunitario y oficinas locales de la niñez, se han entregado kits lúdicos de higiene y cuidado personal en comunas de las cuatro provincias del Maule. Hasta el momento, los equipos se han trasladado a las comunas de Parral, Chanco, Peyúgue, San Clemente, Villa Alegre, Curicó, Licantén, Sagrada Familia y Linares, abarcando así las cuatro provincias de la región. Durante las visitas se han entregado distintos tipos de insumos definidos según la edad y las necesidades de cada grupo. Estos corresponden a kits lúdicos para niños de entre 0 y 9 años, orientados a brindar espacios de recreación y apoyo emocional durante la emergencia, kits para lactantes de entre 0 y 2 años con productos específicos para bebés, además de kits de higiene para niños entre los 0 y 12 años de edad. A lo anterior se suman kits de cuidados personales para adolescentes de entre los 13 y 18 años, diferenciados tanto para hombres como para mujeres. El fiscal nacional Ángel Valencia designó como nuevo fiscal regional de la Fiscalía Regional del Maule a Rodrigo Peña Sepúlveda, abogado de la Pontificia Universidad Católica de Chile, magíster en Derecho Penal, quien asumirá sus funciones el próximo 4 de septiembre del año en curso. Inició su carrera en el Ministerio Público como abogado asistente de fiscal en la Unidad de Delitos Violentos y Sexuales de la Fiscalía Regional Metropolitana Sur entre los años 2008 y 2011. Posteriormente, hasta el año 2014, ejerció como abogado de la Unidad de Recursos Procesales y Jurisprudencia de la Fiscalía Nacional. La designación de Rodrigo Peña se enmarca en el concurso público convocado por la Corte de Apelaciones de Talca, cuyo pleno elaboró la terna presentada al fiscal nacional en conformidad con lo establecido en la Constitución y en la Ley Orgánica Constitucional del Ministerio Público.
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2: Detectives de la Brigada Investigadora de Delitos Sexuales de la PDI en Linares lograron la detención de un hombre de 52 años, quien permanecía prófugo por una investigación del año 2023 con la Fiscalía Local de la ciudad, en donde los investigadores policiales pudieron acreditar que abusó sexualmente de una menor de edad. A raíz de lo anterior, los detectives, a través de un trabajo de inteligencia policial, seguimiento y análisis de la información, pudieron dar con el domicilio donde pernoctaba este sujeto, en el sector Callejón Los Cristales de la comuna de Longaví, llevando a cabo así la detención solicitada, siendo trasladado y puesto a disposición del Juzgado de Garantía de Linares por el delito de abuso sexual de menor de 14 años. La Municipalidad de Cauquienes realizó la entrega de más de 66 millones de pesos correspondientes al Fondo de Desarrollo Vecinal Fondeve 2026, beneficiando así por primera vez a más de 62 juntas de vecinos que postularon y cumplieron los requisitos. Los recursos permitirán financiar proyectos de infraestructura, equipamiento y mejoramiento de sedes comunitarias, fortaleciendo a organizaciones de sectores urbanos y rurales de la comuna. Durante la ceremonia, el alcalde Jorge Muñoz destacó que este importante hito reconoce el trabajo de los dirigentes vecinales y reafirma el compromiso municipal con el desarrollo de las comunidades y la participación ciudadana.
4: Viene a solucionar objetivos que son importantes para el desarrollo de nuestras organizaciones. Así que no, agradecido en este caso al señor alcalde, del honorable consejo, ¿cierto?, por el monto significativo y que nos permite desarrollar cualquier actividad, ya sea social también, que se suma al área de lo que se puede postular. Así que no, solo agradecer a la Municipalidad de Cauquen.
5: Es maravilloso porque siempre postulamos como Junta de Vecinos y no todas teníamos el privilegio de ganarnos este fondo, así que ha sido muy bueno que todas las Juntas de Vecinos se adjudiquen este proyecto, porque para nosotros como Junta de Vecinos podemos arreglar hartas cositas de nuestra sede, así que ha sido muy bueno este fondo, así que se le agradece mucho a nuestro alcalde.
6: Eso es parte de nuestra administración, que ley pareja para todos, que no se sientan discriminados porque la Junta de Vecinos al lado se adjudicó y yo no. Nosotros de ahora en adelante, ese es un compromiso que hicimos con ellos, lo habíamos hecho antes de tener los fondos incluso, de que todos los que postulen y que queden dentro de los seleccionados tengamos los recursos para que ellos puedan tener las iniciativas de arreglar su sede, arreglar sus barrios y de tener esta oportunidad de financiamiento a través de estos fondos concursables de las Juntas de Vecinos. Así que estamos muy contentos, más de 60 agrupaciones, más de 60 millones de pesos que adjudicamos directamente para el bienestar de nuestros vecinos.
2: Dejamos hasta aquí la presente revisión de las noticias. Muchas gracias por habernos acompañado. Los invitamos, como siempre, a estar junto a la Red Ambrosio.
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2: 19 horas, exactamente.
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3: Margot Loyola Palacios es sin duda una de las figuras más notables de nuestra región, cuyo legado ha recorrido el mundo entero. Folclorista, compositora, guitarrista, pianista, recopiladora e investigadora del folclor chileno.
4: Tú

0: se llama.
1: Fue, sin duda, una de las figuras más relevantes en la tarea de difundir y mantener vivas las diversas tradiciones musicales de nuestro país. Actividad fecunda y permanente que dio vida a libros y discos de su autoría y que permitió la formación de diferentes grupos, en uno de los cuales tuve el privilegio de participar.
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1: Con su partida, a los 96 años, se fue una parte importante de la música popular y tradicional chilena de las últimas décadas, y con ella una singular y prolífica forma de enfrentar el trabajo artístico, con lo que se cierra una época en nuestra cultura local.

Hoy, el canto, las melodías y acordes, con aire de campo y nostalgia que Margot nos dejó, permanecen intactos y vigentes en la memoria de los chilenos.

resonando con fuerza en los tributos que las nuevas generaciones de músicos rinden a la gran Margot Loyola Palacios. Soy Leo Albornoz y esto fue Experiencia Maule.

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0: La temperatura del momento en Ambrosio.
1: La temperatura, 24 grados.
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